0: qué decir, las canciones de nuestro artista, de nuestro bombón. Soy Ana Duarte, desde Sajonia te escucho y ya escuché Luego un siglo sin ti. Pero igual quiero saludarte, quiero que pases lindo y nosotras ni qué decir contigo, nos haces la noche.
1: Gracias Ana Duarte desde el otro lado, reportándose. Un beso, Ana. Un besazo. 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Muy bien. Seguimos. Dale, dale que seguimos. El amor de mi vida, Los Ángeles Azules y María Becerra.

Soy en canción de BTS. Vamos a hablar, atención, ¿no? Logro para la banda surcoreana, Butter, mantequilla. Se convierte en su tercer tema en superar las 1.500 millones de escuchas. El sencillo de BTS, que es de 2021, superó oficialmente ya esta cifra, 1.500 millones de reproducciones en una plataforma digital, convirtiéndose en la tercera canción del grupo surcoreano en alcanzar este récord. Un logro que obviamente consolida el dominio global total de esta gran banda que amamos muchísimo, respaldado por sus 10 semanas en la cima del Billboard Hot 100 y más de 1.100 millones de visitas en YouTube, un furor. Te digo, es que, ¿te acordás de Gangnam Style de... se me fue el nombre del artista. Bueno, de Psy. Claro, nadie iba a pensar que... porque superó increíblemente, creo que 1.000 millones llegó, ¿verdad? Pero después no existían las plataformas digitales todavía cuando eso. Pero ya era como un guiño a... creo que fue una gran apertura lo que era después del K-pop, ¿verdad? Que se consolidó a nivel global, y aquí en Paraguay recontra aceptado, obviamente. Bueno, estamos en la noche de Radio Disney, 21:21. Más canciones, por supuesto, más éxitos, multiverso de artistas para vos. Es tiempo de Alok, el DJ brasileño featuring Jennifer López. Everything's fine.

0: Canción de Shakira, Die Die. Hay que hablar de la Shakira, porque se consagró en los premios Juventud. Shakira, bueno, fue una de las grandes triunfadoras en esta histórica gala de los premios Juventud, que se celebró por primera vez en Marbella, España. Se llevó a casa tres importantes galardones. Sí, así es. Mejor artista femenina, mejor canción pop por su tema Bésame junto a Alejandro Sanz, y colaboración por Die Die. Así es. Este éxito increíble, ¿eh?, que también lo consiguió junto al nigeriano Burna Boy, que lo escuchabas también aquí en tu radio. Aunque no pudo asistir ella al evento debido a su apretadísima agenda, sabemos eso. Hay un apoyo masivo de sus fanáticos y una vez más la consolidaron como la reina indiscutible de la música latina. Tremendo, Dios. O sea, si después de todo esto, ¿qué más hay con Shakira, O sea, es que nos sigue sorprendiendo cada vez más, Perfecto. Seguimos. Vamos. Dale.
1: Modo finde.
0: Con este fresconcho ya. Hay un tiroteo en este remix. Marcegui, Raúl Alejandro y Paul Granch.

La combinación de David Guetta con Alpha Bill. Magistral, magistral. Forever young. Hablemos del clima. Mañana, sábado 5. Mínima 15 grados, máxima solo 18. Fresco, cielo mayormente nublado, vientos moderados del sur, lluvias dispersas, luego mejorando. Domingo 6, mínima, atendé, atacate, 10, 10 la mínima, máxima 18. Frío fresco, cielo nublado, parcialmente nublado, vientos moderados del sur. Un fin de semana pasado por el frío, por el hielo. Bueno, gracias por estar del otro lado. Te mando un abrazo gigante, yo soy Álvaro y hasta aquí la noche de Radio Disney. 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Buen resto de viernes y feliz fin de semana para todos. Más música, seguimos con otros DJs. Swedish House Mafia, finally.

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0: Simone Mendes.
1: Esqueça tudo, pagode de qualidade.
0: Que coisa linda, hein?
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3: Y en ese momento, Mau y Ricky. 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
1: Pilla, hay ojos que no se hacen los ciegos, porque las paredes no solo tienen oídos, ¿viste? También tienen bembas.

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0: tal? ¿Cómo están todos? Bienvenidos a una nueva edición del Ranking Radio Disney acá en 96.5, edición número 321. En este mes aniversario en tu radio, en el que tenemos un montón de cosas para contarte realmente. Cosas que de verdad están muy buenas y que te vamos a ir contando en el transcurso de todo este mes. Así que quédate prendido, prendida a 96.5. Yo soy Rocío. 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Y así despedíamos al puesto número 30 de este ranking. Estaba la reina del pop junto a Fate, Madonna y Fate con Red My Lips. En el puesto número 30, bajando 5 posiciones con respecto a la semana pasada. Y es momento de saber quién se queda con el puesto número 29. Dicen, hay rumores que dicen que ella se va a presentar en una boda de un magnate millonario en Italia. Esta información, que fue publicada por varios medios internacionales, dice que se va a realizar a bordo de un ferry convertido para la ocasión en un escenario flotante con zonas gastronómicas, espacios de fiesta y un dispositivo técnico digno de un festival internacional. Y no solamente va a estar ella, sino que también se va a unir a Coldplay. ¿De qué artista estamos hablando? Imagínate, te casas y decís, para la hora de bailar, ¿sabes qué? Le quiero traer a Lady Gaga. Bueno, eso exactamente es lo que va a hacer este magnate. ¿Y será que va a cantar esta canción? Puede ser, ¿por qué no? Puede ser. Lady Gaga, Duetchi, Runway, puesto número 29. 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
1: 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Puesto número 29.

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1: Puesto número 28.

artista mexicano Siddhartha presentaba esta canción que es un candidato a ingresar, Pedacito de mi corazón. Siddhartha, que había presentado en Guadalajara este nuevo álbum que se llama Radio Nostalgia antes de su lanzamiento oficial. Es una tendencia de los artistas que puedan hacer estas presentaciones tipo escuchas íntimas con personas que ellos elijan de su entorno, fanáticos que lo siguen desde sus inicios. Entonces lo hace de manera íntima, se hace tipo un conversatorio, el artista va relatando un poco acerca de las experiencias, describiendo las canciones, momentos en los que los grabó, con qué se inspiró y compañía. Y Radio Nostalgia incluye canciones como Quiero enterrar mi corazón, Buscando algo y este tema que escuchábamos, Pedacito de mi corazón. Y dice que a diferencia de producciones recientes, este álbum en particular no cuenta con colaboraciones y apuesta por una propuesta en la que cada canción desarrolla una identidad y no ese famoso hilo conductor que también se está volviendo moda, que por ejemplo un álbum completo te vaya contando las historias y la tenés que escuchar en un cierto orden como para que tengan sentido al terminar de escucharlo. En este caso cada uno es un tema independiente y según el mismo Siddhartha trata de cambiar

caminar hacia adelante, que no tiene ganas de quedarse en un solo sitio. Hay demasiadas herramientas, muchos géneros y quiero seguir probando cosas nuevas, siempre manteniendo mi integridad, decía este artista. Pedacito de mi corazón está disponible para que vos la votes en el 0986-936-000. Estaba en el puesto número 30 y ahora está en el puesto número 26, pero en esta ocasión junto a Sabrina Carpenter hablamos de Madonna. Puesto 26, Bring Your Love. 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
1: Puesto número 20.

0: canción de Capo es un candidato a ingresar también esta nueva canción del artista colombiano que está para que vos la votes. ¿Te gustó? ¿Te gustó el ritmo? ¿Te gustó la letra? ¿Te gustó la canción? Bueno, la podés votar. 0986-936-000. Septiembre, mes aniversario. En tu radio tenemos preparado para vos algo muy, pero muy especial en este año en el que cumplimos 24. Sí, 24. Somos jóvenes. Somos felices y tenemos de todo para vos como siempre. Activa notificaciones en las redes sociales @RadioDisneyPY, que va a haber un anuncio muy pero muy especial que vamos a hacer, así que quédate por ahí. Mientras tanto, nosotros, mientras esperamos este anuncio que te estaba diciendo, vamos a ir con ellos porque son un debutante esta semana en la previa de este primer Movistar Arena de Cat Eyes en su propio Chile natal. Junto a María Becerra y Big One debutan en el puesto número 23, Lonely.
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1: Puesto número 21.

Carpenter con la canción Bring Your Love. El 25 quedaba en manos de Marilena y Lauta con Un Beso. La Semana, canción de Elena Rose y Manuel Turizo, quedó en el puesto número 24. En el 23 debutaban Cat Eyes, María Becerra y Big One con Lonely. En el puesto número 22 quedaba Maluma con Tu Recuerdo. En el 21 tuvimos a otro debutante esta semana, Benny Blanco y Selena Gómez. Nos cantaban Te Olvido, La La. En el 20, ahí la teníamos a Katy Perry con Watch It Burns. ¿A vos qué canción te gusta más? Bueno, acordate que siempre la tenés que votar al 0986-936-000. Y es momento de escucharlo a él, que en diciembre va a arrancar una gira. Ya estuvo en diferentes lugares de Colombia, España, varios países de Latinoamérica también. Un lleno en el estadio El Campín de Bogotá, por ejemplo. Y en diciembre va a ir con su gira El Baile de Todos a Carolina del Norte, California, Atlanta, Miami, Tampa, Houston, Los Ángeles, San José y también en el Hard Rock Hotel y Casino de Miami, además de el Operon Theater de Los Ángeles. Estamos hablando de Silvestre Dangond, que llega a tu radio junto a Elena Rose en esta canción, Candidata a Ingresar. Efectos secundarios. ¿Te gusta? La puedes votar ahora mismo.

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1: Puesto número 19.

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6: Puesto número 15.

0: Bambi Chao, esta canción muy, muy con ritmo colombiano, porque sí, lo cantan dos colombianos, Manuel Turizo y Maluma, que ocupaban el puesto número 15, bajando 4 posiciones, una canción que sí, en su momento también estuvo en los primeros puestos de este ranking, de este conteo. Así que, ¿qué pasó con tus votos? Bueno, tenés que seguir haciendo tu trabajo, si no, van cayendo los artistas y pueden salir incluso de este conteo. Y esta cantante en particular tiene un talento oculto. Sí, ¿sabes qué le hicieron? Le hicieron probar un trabalenguas en el modo por dos de WhatsApp. ¿Viste cuando estás apurado y te llega un audio y dice 2:50 y vos estás haciendo mil cosas al mismo tiempo y es como que, bueno, dale, al grano? Bueno, Ana Mena estuvo visitando el famoso programa El Hormiguero. Y ahí le contaron, le dijeron, bueno, nosotros sabemos que vos tenés un talento, que es, y queremos probar a ver si es que es cierto. Se mandó un trabalenguas impresionante, que yo dos palabras de este trabalenguas no pude decir sin trabarme. Y ella lo hizo en una velocidad impresionante, ¿eh? De verdad, el clip está disponible en redes sociales. Está muy bueno y acá llega Ana Mena con Lola Índigo en el puesto número 14. De a poco acercándonos al top 10. Esto es Patito A.
1: Puesto número 14.

Lo poco que yo quiero, la canción de Morat y Silvestre Dangond. Ellos también fueron número uno de este ranking, pero ahora salieron del top ten. Salieron del top ten, se ubican en la posición número 11. Y ahora sí, llegó el momento de ingresar a las 10 principales posiciones de este conteo en esta edición número 321. La vamos a recibir a ella, que se despidió temporalmente de los escenarios después de haber concluido su gira Eternal Sunshine con un emotivo concierto en Londres. La artista que rompió en llanto durante la presentación agradeció a sus seguidores y anunció la pausa en sus actividades públicas. Ella ofreció 41 conciertos dentro de esta gira y lo cerró el pasado martes 1 de septiembre. Esperemos que le vaya súper bien a ella, que encuentre su rumbo, que encuentre paz y que nosotras nos quedemos con sus canciones. Hablamos de Ariana Grande, que ocupa el puesto número 10. Hate That Made You Love Me. Puesto

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1: Puesto número 7.

Ojos bonitos, cantaba el malagueño Pablo Alborán acá en tu radio, bajando 3 posiciones con respecto a la semana pasada. Pablo Alborán se quedó con el puesto número 7 en este conteo. Y quédate porque tenemos el máximo debutante de esta semana. Es una canción que dio vueltas un montón en redes sociales. Grabaron el video en un concierto en vivo. Y se hablan por ahí rumores de que hay algo entre estos dos artistas. Pero eso va a pasar más adelante, más arriba, en una posición bastante privilegiada.

0: decir como un spoiler nada más. No se pierdan esto, pero después de Pablo Alborán en el puesto 7, pasamos al puesto número 6 con Taylor Swift, que volvió a subir 4 escalones esta semana. Puesto 6 para esta canción de película I Knew It, I Knew You.
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0: el señor Harry Styles se quedaba con el puesto número 2 de nuestro ranking Radio Disney. Y te diste cuenta de todo lo que pasó en el medio. ¿Escuchaste las canciones que formaron parte de este top 10? Si es que te lo perdiste, si fuiste al baño, si te llamaron de repente, si alguien vino a aplaudir a tu casa, te tomaste una pausa, alguien te llamó, estabas haciendo algo, atendé. Vamos a hacer un repaso rápido para que veas de verdad que esto está imperdible siempre y que no tenés que perderte ni un solo momento. Puesto número 10, Ariana Grande, Hate That Make You Love Me. En el puesto 9 encontrábamos a Luis Fonsi con Me Despido. En el puesto 8 lo teníamos a Bruno Mars con I Just Might. En el puesto 7, Pablo Alborán con Tiempos Bonitos. En el 6 quedaba Taylor Swift con I Knew It, I Knew You. En el puesto número 5 teníamos al máximo debutante de esta semana. Puesto número 5, nada más y nada menos que ahí debutó esta colaboración viral entre Bruno Mars y Karol G con Still, una balada pero espectacular y obviamente, sí, no podía ser de otra manera. Está en este conteo. En el puesto 4 teníamos a Olivia Rodrigo con Drop Dead. En el 3 se quedaba la colaboración de Ricky Martin y Luan Santana con Extraño. En el puesto número 2 lo teníamos a Harry Styles con American Girls. Y llegó el momento de saber quién se quedó con la posición número 1 del ranking esta semana. 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Puesto número 1 por segunda semana consecutiva, Abraham Mateo, María Becerra, así.
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